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2: Esta es la hora en El Pueblo. 7:05. 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

Esta es la hora en El Pueblo. 7:09. 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

0: Esta es la hora en El Pueblo. 7:15. 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

0: Esta es la hora en el pueblo. 7:20. 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
5: Esta es la hora en El Pueblo. 7:28.
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0: Esta es la hora en el pueblo. 7:34. 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
1: Con todo cariño para mi amigo Cirilo Chávez y esposa Gregoria Flores.

Esta es la hora en el pueblo. 7:37. 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

0: Esta es la hora en el pueblo. 7:41.
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2: Disculpa por llamarte. Vamos. Primicia, primicia,
3: primicia. Dina Sierra, Kiara Conde, Efraín Yupanqui.
4: Vamos.
2: Yo quiero que levanten los celulares arriba, a ver.
4: Arriba los,
2: levanten los celulares, los celulares. Todos con los celulares arriba.
3: Las luces de los celulares enciendan, por favor.
2: Las linternas, señor. Linterna.
4: Saludos para la familia Lozano, para Chayo, Bailín, para
3: Rodio. Todo lo que hace la chela.
4: Allá, Arete, dice. Bailín, ¿dónde está?
3: ¡Prenda la linterna de los celulares!
4: Señor alcalde de Lucanamarca, por supuesto. Salud, gracias.
3: La linterna, gracias, la linterna, por favor, aquí. De los celulares. La linterna, prendan.

0: Qué bonito. Familia.
1: Esta es la hora en el pueblo. 7:49. 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
2: Ángel y su grupo Al Amor.

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10: Esta es la hora en el pueblo. 8:03. 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

0: Esta es la hora en el pueblo. 8:10.
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0: Martín Amor,
1: la manchita de parte
0: de Bianchi y de Viva Studios. Ay, ay.
1: ¡Qué bonito!
2: Esta es la hora en el pueblo. 8:15. 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

Esta es la hora en el pueblo, 8:20. 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
7: Esta es la hora en El Pueblo, 8:32. 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

los teclados y sintetizadores, Javier Escobar, el gran pirulita. En el bajo electrónico, Elvis Rosmo, desde el Valle del Cauca.

0: 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Saludamos a Marquiño Navarro, Lucía Vargas, Muebles Marquiño, Santiagueros de Tablada, Paucará.
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2: 9 y 4.
3: ¡Sácale provecho a esa bonita santiaguera!

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0: Es el ritmo del Santiago al estilo de Celinda Vargas y los más

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1: 9
2: y 9.

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1: 9 y 23.

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1: De esta manera, a través de Radio El Pueblo, en los 93.3 de la frecuencia modulada, llegamos a la parte final de nuestra programación radial para el día de hoy. Esperando que nuestra edición haya sido de vuestro completo agrado, nos despedimos de usted hasta nuestra próxima edición. Que tengan dulces sueños y un alegre despertar. Buenas noches.

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1: 4
2: y 18.

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5: En el nombre del Padre, del Hijo y del Espíritu Santo, en el nombre de las ánimas benditas, en el nombre de Dios el Todopoderoso, estamos llegando el día de hoy viernes delante de los micrófonos de esta prestigiosa emisora. Llegando quien te habla, tu hermano Ezequiel García, curandero huancabambino, saludándoles cordialosamente a hombres y mujeres, jóvenes y señoritas, que en estos momentos están en fiel sintonía de esta emisora, que cada persona en estos momentos está a través de su receptor prendido, escuchando las palabras y aliento que en estos momentos estamos por dirigir. Hermanos y hermanas, jóvenes y señoritas, todas las personas que en estos momentos se encuentran atravesando múltiples problemas, enfermedades, dolencias y problemas en el amor. Para decirles que en estos momentos, yo personalmente, Ezequiel García, curandero huancabambino, he sido invitado a la ciudad de Ayacucho, Huamanga, y ya llevo una larga temporada ayudándoles a todas las personas a encontrar la felicidad, ayudándoles a todas las personas ya a encontrar la alegría, a encontrar

0: encontrar la armonía, encontrar el éxito de la vida. ¿Cuántas personas en fracaso y cuántas personas tristes de la vida? ¿Cuántas personas que no encuentran la tranquilidad? ¿Cuántas personas que se sienten ahogándose en un vaso de agua y encerrándose entre cuatro paredes? ¿Cuántas personas que muchas de las veces maldicen el día en que están en este mundo o muchas veces hasta quieren quitarse la vida? Por los problemas que vienen surgiendo, por los problemas que vienen atravesando, por los problemas que los vienen destruyendo. Pero quien te habla, Ezequiel García, el maestro huancabambino, soy yo, el único maestro que estoy aquí para poder ayudarles, que estoy aquí para sacarles adelante, que estoy aquí para hacerles triunfar, para hacerles prosperar, para quitarles la venda de los ojos y que usted pueda ver la claridad del día. Hermanos y hermanas, aquí cuando usted viene a mi templo bendito, si vienes enfermo, de acá sales feliz, alegre y contento. Si vienes cojo, manco, ciego, así como me visitan personas diciendo: maestro, yo estoy perdiendo la vista, maestro, no puedo caminar, maestro, me duele mis brazos, maestro, me duele mi cintura, otro, me duele mi estómago. Y cuando nosotros vemos, muchas de las veces son enfermedades para la ciencia médica, como otras de las veces son brujería, es maldad, es hechicería. Cuando es maldad, es brujería, prácticamente yo comienzo a desatar esos males, ese daño, esa maldad, esa brujería. Pero cuando es una enfermedad natural, una enfermedad que es para la ciencia médica, yo le digo: a tal doctor vas a ir, esta enfermedad es para tal doctor. Yo te guío hasta el doctor donde vas a ser tratado, vas a ser curado, si es en esta ciudad de Ayacucho, o es en Cusco, o es en Lima, es en Trujillo, yo te voy a guiar hasta el departamento a donde se encuentra ese doctor. Para eso es un curandero, un verdadero curandero, prácticamente no te retiene cuando no es para su mano. Un verdadero curandero como yo te guía para solucionar tu problema. Así somos nosotros, hermanos y hermanas, el maestro huancabambino, maestro Ezequiel García, el único maestro de Huancabamba aquí en Ayacucho, Huamanga, con la gran especialidad que tengo. Hermanos y hermanas, los 30 años de experiencia que yo tengo no es por las puras. Por eso mucha gente, viene gente recomendada por otras personas que ya fueron solucionados sus problemas, que ya se curaron sus enfermedades o ya se encontraron consigo mismo. 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Pues para nosotros no hay mal que no tenga cura, ni enfermedad que no tenga sanación. Venimos con nuestras espadas, con nuestras oraciones, con nuestros perfumes odiagales, para dar solución a todo tipo de problemas. Por eso deje ese sufrimiento, deje ya esa tristeza y guíate a las manos benditas del maestro huancabambino, del maestro espiritista. Hermanos y hermanas, el día de hoy, viernes, día santo, día de curación, donde se estará realizando hoy día las grandes mesadas, mesadas esotéricas, mesadas de limpias, de florecimientos, para cambio de suerte, para expulsamientos de males. Males hechos y trabajados. Acá nosotros te haremos ver la cara de tu enemigo. ¿Quién es tu amigo en esta vida? ¿Quién es tu enemigo? Hermanos y hermanas, porque no sabemos en qué momento prácticamente tu amigo se convertirá en tu enemigo. No sabemos en qué momento tu familia se convertirá en la persona que te quiere quitar la vida. Hermanos y hermanas, de eso hay que tener cuidado. Hay que cuidarse bastante, hermanitos míos, para que no caigan esa desgracia y en ese ese sufrimiento. Hermanos y hermanas, Ezequiel García, nos vamos ya a una brevísima pausa en esta su emisora. Retornamos.
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0: 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Hermanos míos, aquí se realizan grandes trabajos, grandes curaciones, grandes limpias y grandes expulsamientos de males, de daño, de maldad, como también se solucionan problemas en el amor. Cuánta gente, cuántos hombres, cuántas mujeres separados de sus seres queridos, cuántas personas que ese amor se convirtió en odio, que ya tu pareja no quiere verte, que ya tu pareja te desprecia, que ya tu pareja te humilla, te dice tengo otro hombre, tengo otra mujer. Hermanos y hermanas, ese amor que se convierte en odio. Cuántas personas se casaron, se juraron amor eterno, quererse, amarse hasta que la muerte los separe. ¿Cuántas personas se juraron ante el altar de una iglesia, frente a un padre y delante de muchas amistades, amigos, colegas de trabajo, familiares? Pero ahora se están divorciando, ahora se odian, ahora se desprecian. Hermanos y hermanas, es muy triste verdaderamente, muy triste ver cómo una persona prácticamente te deje de querer de la noche a la mañana. Que ese amor se convierta en odio, que ya no puede ni siquiera hablarte, ya no puede sentarse juntos en la mesa. Hasta los hijos lo dejan de lado, señoras y señores. Es muy triste ver que ese amor como se convierte en desprecio, en desgracia. Por eso, hermanitos y hermanitas, Ezequiel García, el maestro huancabambino, viene solucionando esos problemas del amor. Si ese hombre, si esa mujer te desprecia, te humilla, te deja de querer, yo lo haré que te quiera. Yo lo haré que te ame. Yo lo haré que respete ese amor, esa relación y esos hijos por los cuales están sufriendo. Yo haré que esa persona solamente tenga ojos para ti y para nadie más. Yo haré que esa persona se arrepienta de lo que está haciendo. Y si hay otra mujer o hay otro hombre metido en esa relación, lo haré que se aleje, lo hará que se vaya de su lado y solamente tenga ojos para ti. Así vengo trabajando, señoras y señores, así vengo ayudando, así vengo resolviendo los problemas del amor, así vengo devolviendo felicidad en esos hogares donde existe el odio, donde existe el desprecio, donde existe la humillación. Pero si esa mujer o ese hombre ya se fue de tu lado, te dejó, te abandonó, se fue sin decirte nada, tú no sabes qué cosa hacer. Tú todos los días estás esperando que ese hombre, que esa mujer vuelva. Entonces, señoras y señores, ten por seguro que lo que se va, difícil de que regrese. Entonces, para eso nosotros realizamos los grandes trabajos, haciendo volver a esa persona de donde esté, con quien esté, y poniéndola a tus pies para que te ame, para que te quiera, para que te respete, para que te valore. Así hacemos, hermanitos y hermanitas. Por eso necesito solamente nombre completo, fecha de nacimiento y una fotografía. Y si tú no puedes venir a mi templo bendito, nosotros hacemos los trabajos presenciales como también los realizamos a distancia. Hermanitos y hermanitas, no pierdas el tiempo, encuentra la felicidad en el campo del amor. 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Nos vamos ya a una brevísima pausa. Retornamos en esta su emisora.
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0: 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Curaciones 100% efectivas, curaciones 100% garantizadas. Donde vamos a ver tu sufrimiento, donde vamos a ver qué es lo que tienes, si es una enfermedad natural o una enfermedad hecha por tus enemigos. Asimismo, también venimos entregando, señoras y señores, los seguros, los amuletos, los protectores para protegerte de la envidia, de la maldad, de la brujería, de esa gente mala, de esa gente de mal corazón, de esa gente que te quiere ver fracasada, perdida. Y así mismo, señoras y señores, que hacemos ver la cara de tu enemigo. ¿Quién es tu amigo en esta vida y quién es tu enemigo? ¿Quién te quiere ver feliz y quién te quiere ver destrozado? ¿Quién te quiere ver fracasado? ¿Quién te quiere ver acabado? Hermanos y hermanas, ¿cuánta gente viene a mi templo? a mi altar sagrado, altar de curación, para nosotros poder ayudarles, y nosotros con los brazos abiertos, señoras y señores, los estamos esperando. Nosotros ayudamos a esa gente blanca, a esa gente morena, a esa gente trigueña, al blanco, al chico, al pequeño. Todo se atiende por igual, señoras y señores. Por eso venga con fe, venga con mucha fe, señoras y señores. Cuando tú quieres dirigirte a mi templo bendito, a mi altar sagrado, lo tienes que hacer con mucha fe. Si tú tienes esa desconfianza, es mejor que no venga, señoras y señores. Hermanos y hermanas, recuerde que nosotros, el curandero Ezequiel García, curamos toda clase de males, daño, maldad, brujería, hechicería, enfermedad natural, enfermedad maligna, chacho, mal de tierra, mal ojo, mal de cerro. Acá se cura, acá se sana. Por eso venga, querido hermano. Aquí nosotros, primeramente, a través de una consulta, vamos a ver qué es lo que tienes, para que de esa manera puedas ingresar a un tratamiento, a una mesada de curación. Y así nosotros te vamos a ayudar. ¿Cuántas personas que vienen, pues, que nadie lo ha podido curar, nadie lo ha podido sanar, y acá sale feliz, alegre, contento, agradecido del maestro Ezequiel García? Porque aquí todo se cura, señoras y señores. 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Hermanitos y hermanitas, de esta manera ya nos vamos a una brevísima pausa. Regresamos ya con la grafología. Pausa y volvemos.
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0: Bien, pues, amigos y amigas, de esta manera ya hemos llegado a la parte más esencial de la grafología, la correspondencia de cartas. Preste mucha atención, que una de estas cartas suelen ser suyas. Atención, mucha atención, la primera carta que tenemos, esta carta que nos llega y nos dice: Maestro de Huancabamba, soy fiel oyente de su bonito programa, señores, por esa razón yo me dirijo a ustedes para que ustedes me puedan ayudar. Yo quisiera saber, maestros, qué es lo que está pasando en nuestro hogar. Yo y mi esposa mucho peleamos, mucho discutimos, señores. A veces hasta por las puras estamos discutiendo. Pero más antes vivíamos felices, señores. Más antes vivíamos tranquilos, no teníamos problemas. Pero ahora todo ha cambiado de la noche a la mañana, todo es diferente. Yo a veces pienso que alguien nos ha hecho daño. A veces pienso que alguien nos ha hecho maldad. Eso yo quiero saber, maestro. ¿Quién es esa persona que nos ha dañado la vida? Ayúdeme, maestros. Yo dice, firmo con el seudónimo el hombre preocupado, esperando mi respuesta. Yo me despido. Bien, pues, mi querido hermanito, velamos, rastreamos, estudiamos tu carta grafológicamente. Y acabemos, por supuesto, pues, que tus problemas no suelen venir así por así, sino que hay mucha envidia para su relación, exclusivamente desde su propia familia. Ten por seguro que los padres de tu mujer nunca te quisieron ver juntos, nunca, nunca, nunca, nunca. Siempre supusieron a su relación. Incluso tu mujercita, pues, se peleó con sus padres por estar contigo. Y tú no puedes llegar a la casa de ellos porque ellos no te dejan ni siquiera acercarte, te desprecian, te odian. y por supuesto que sus propios padres de tu mujer, ahorita que estás escuchando con tu mujercita, yo te voy a decir, los propios padres de tu mujer se fueron a un brujo malero, a un brujo hechicero, les hicieron un daño para que se separen, porque lo que quieren es que su hija regrese a casa, y eso es lo que están haciendo. Les botaron cosas malas a donde ustedes viven, y de esa manera, para que haya problemas, haya discusiones, y así prácticamente se separen y su hija llegue pues nuevamente a regresar a su casa, porque a ti no te quieren ver ni en pintura. Pero no te preocupes, mi querido hermano, acá yo veo que tú quieres a tu mujercita, y de igual manera tu mujercita te quiere, y por supuesto los pequeños hijos que ya tienen, yo los voy a ayudar. Vengan a mi templo bendito, a mi altar sagrado, para nosotros poder realizar un trabajo y de esa manera destruir el mal, el daño, la maldad, la brujería que les hicieron, y así puedan ustedes vivir felices. También hay que darles un buen protector para que de esa manera ya no los estén dañando, y así supuestamente pues tú y tu mujercita vaya directamente a hablar con sus padres, que no los estén haciendo eso, porque ustedes verdaderamente se quieren y tienen que aceptar esa relación, no solamente por ustedes sino también por los hijos que tienen. Eso fue la respuesta de su carta. Atención, mucha atención, otra carta que tenemos. Atención, mucha atención, otra carta que nos llega. Dice: maestros curanderos, señor mentalista, huancabambino Ezequiel García. Maestro, yo también soy de Piura, dice, y le escucho su programa aquí, y por esa razón he dicho, voy a escribirle esta carta a mi paisano. Yo quisiera saber, señores, qué es lo que está pasando conmigo, maestros. Yo ya me encuentro aquí, dice, por Ayacucho, ya una larga temporada, más de 5 años, porque yo me comprometí con una ayacuchana. Y ahora, maestros, yo quisiera que usted me diga qué cosa lo que está pasando con mi esposa, porque ella se encuentra mal de salud. Y yo quisiera saber, maestros, si es una enfermedad natural lo que ella tiene, o es un daño, o es una maldad, es una brujería. Eso yo quiero saber. Si hay daño, hay maldad y brujería, quiero saber que me diga quién es la persona que lo hace. ¿Quién es la persona que lo daña a mi esposa? Porque ella siente demasiado su cintura, su vientre, y aparte de eso no puede ni siquiera ya caminar. Ayúdeme, maestros. Yo firmo con el seudónimo El Hombre Preocupado y mi esposa firma con las iniciales MMS. Bien, pues mi querido hermanito, velamos tu carta, rastreamos tu carta, y de esta manera pues hemos visto. La enfermedad que tiene no es brujería, no es hechicería, pero sí lo que tiene es llagas internas. Ella se encuentra con una fuertísima infección a la parte de su vientre, de su útero. Tiene llagas internas a punto de acancerarse, llagas cancerígenas lo que tiene. Entonces yo te voy a decir que rápidamente lo lleves con un ginecólogo, si haga una ecografía y anales correspondientes para poder detectar la enfermedad antes que sea demasiado tarde, porque tu mujercita está corriendo un grave peligro. Rápidamente tienes que llevarlo con su doctor, con su ginecólogo, para que sea tratada. Eso fue la respuesta de su carta. Atención, mucha atención, otra carta que tenemos. Atención, atención, otra carta que tenemos. Esta cartita que nos está llegando nos dice: maestro, soy un joven muy preocupado, muy triste, señores. Yo quisiera que usted me diga, se me perdió mi celular en mi colegio, dice, y yo quisiera que usted me diga quién es lo que lo agarró. ¿Será algún amigo o quién? Porque se me perdió de mi mochila cuando yo estaba en clases. Yo, señores, dice, firmo con el seudónimo El Joven Perdedor, dice. Esperando mi respuesta, me despido. Bien, pues, mi querido hermanito, joven que nos escuchas a esta hora, yo te voy a decir, tu celular prácticamente lo agarró este joven. Por supuesto, no es tu amigo, al contrario, prácticamente es una persona que se tiene en cólera, que se tiene en bronca, pero ese es de la misma clase que tú estudias. Acá yo veo que se trata de Fermín. Fermín es la persona que lo agarra, acompañado con una amiga tuya, sí, acompañada con una amiga tuya. Prácticamente, como vieron que el celular es un celular de marca, un celular de gama, un celular que cuesta, tu amiguita se llama pues Gladys. De ella, acompañada con Gladys, prácticamente aprovechan para sacar el celular de tu mochila. Lastimosamente ya no lo vas a poder recuperar, pero es muy posible que tú puedas informar prácticamente en dirección, diciendo que ya sabes de que la persona quien ha sacado tu celular. Mi querido hermano, espero el haberte ayudado. Eso fue respuesta de su carta. Bien, pues hermanos y hermanas, de esta manera ya hemos llegado a la parte culminante de este programa, haciéndoles recordar, nos encontramos todos los días atendiéndoles, todos los días ayudándoles en la avenida Mariscal Cáceres, 873 Interior, costadito de Tienda Carza y de Gras La Bombonera. 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Hermanos míos, yo me despido con todos y cada uno de ustedes. Dios mediante, con mi persona será hasta el día de mañana. Que Dios los bendiga a todos ustedes. Permiso, hasta mañana.
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14: Son las 5
15: y 7.

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1: Son las 5
2: y 12.

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1: Son las 5
2: y 46.

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11: ¡Seis!
12: ¡Y seis!

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1: 6
2: y 16.

0: Bienvenida Magda en esta bonita noche, esta tarde especial para tu público peruano.
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2: y 21.

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1: 6 y 37.

¡Vamos, muchachos!

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11: La hora exacta, 7 de la mañana
12: y 6.

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4: La hora exacta, 7 de la mañana
1: y 20.
5: ¡Levántame la mano, la gente más alegre! ¡Arriba todos!

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7: La hora exacta, 7 de la mañana
4: y 34.

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4: La hora exacta, 7 de la mañana
5: y 39.

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4: La hora exacta, 7 de la mañana
1: y 46.

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3: La hora exacta, 7 de la mañana
0: y 49.

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10: 8
14: y 6.
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10: 8
14: y 6.

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0: 8
1: y 20.
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0: 8
1: y 21.

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5: 8:34.
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2: 8 y 42.

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0: 8 y 52.
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11: 9 de la mañana
12: y 7.
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2: 9 de la mañana y 15.

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3: 9 de la mañana
4: y 22.
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4: 9 de la mañana
5: y 33.

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2: 9 de la mañana
3: y 40.
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2: 9 de la mañana y 48.

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0: 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Los temibles. Ya confirmado la presencia de Los Temibles también. 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

0: corazón. 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
8: Impresionante, señoras y señores, todo el público de Ayacucho, Huamanga, se prepara para este sábado 25, sí, sábado 25, el espectáculo más grande para todo Ayacucho, será en el mejor local, el local mejor ubicado, el gigante complejo San Luis se viste de gala, para dar la bienvenida al verdadero y único patrón de la noche. 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

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Las chicas admiradoras de el Pumita Cazador. Ya vienen los temas, ya vienen.

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2: 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Esta es la hora en El Pueblo. 11:34.

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1: Esta es la hora en El Pueblo, 11:37.

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2: Esta es la hora en El Pueblo. 11:41.

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Esta es la hora en el pueblo. 11:46.

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2: Esta es la hora en El Pueblo. 11:51.

0: más aplausos para Corazón Serrano.
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11: 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Esta es la hora en el pueblo. 12:07.

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2: Esta es la hora en El Pueblo, 12 y 14 minutos.

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1: Esta es la hora en El Pueblo, 12:18.

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7: 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Esta es la hora en El Pueblo. 12:32.

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Esta es la hora en el pueblo. 12:36.

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Esta es la hora en el pueblo. 12:39.

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Esta es la hora en el pueblo. 12:44.

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0: 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Esta es la hora en El Pueblo, 12:47.

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Esta es la hora en el pueblo. 12:51.

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12: Esta es la hora en El Pueblo. 1:04.

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Esta es la hora en El Pueblo, 1:08.

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2: Esta es la hora en El Pueblo. 1:12.

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2: Esta es la hora en el pueblo. 1:18.

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5: 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Esta es la hora en el pueblo. 1:29.

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1: Esta es la hora en El Pueblo. 1:37.

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2: Esta es la hora en El Pueblo. 1:40.

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0: 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Esta es la hora en El Pueblo. 1:44.
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3: se te paraliza el corazón.
2: Y tú miras.

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2: Esta es la hora en El Pueblo. 1:48.

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Esta es la hora en el pueblo. 1:53.

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10: 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Esta es la hora en El Pueblo. 2:06.

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Esta es la hora en el pueblo. 2:10.

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Esta es la hora en el pueblo. 2:13.

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0: 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Esta es la hora en El Pueblo. 2:19.

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2: Esta es la hora en El Pueblo. 2:23.

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9: Esta es la hora en El Pueblo, 2:31.

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2: Esta es la hora en El Pueblo. 2:40 minutos.

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2: Esta es la hora en el pueblo. 2:44.

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1: Esta es la hora, 2 de la tarde.
2: Y 46.
3: Adelante, maestros. Suena.

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1: Esta es la hora, 2 de la tarde
2: y 50.
3: ¡Sácale provecho a esa bonita santiaguera!

es el ritmo del Santiago al estilo de Celinda Vargas y los mágicos.

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11: 3 y 4.

qué bonito, señoras y señores, oyentes de Radio TV del Pueblo. Saludamos a toda nuestra hermosa ciudad de Huamanga. No, y a todos nuestros hermanos, compatriotas peruanos, a quienes nos escuchan a través de las redes sociales. Estamos en las distintas plataformas digitales. Estamos en Kick, estamos en Twitch, emitiendo, transmitiendo, haciendo el live. Llevando nuestra música peruana, nuestra música folclórica, nuestra música autóctona. Bien, atención, hermanos huamanguinos, se viene la agrupación Klismer D. Nuestro gran amigo Silvano Caguana, con la voz única de Luz María, harán vibrar a todos los presentes. Sí, estaremos con el rico Chimaycha. Atención a chimaycheros y chimaycheras. Estamos cordialmente invitados. Contaremos con la presencia de nuestra Colla Collita. Así es. Y su agrupación Expresión Andina. Ella estará presente para llevarnos, hacernos sentir nuevamente una parte de nuestra historia. Ojo, ojito, pestaña y ceja. Contaremos con la presencia de la bella, la guapísima artista. Así es. La palomita del Chimaycha. Contaremos con la presencia de nuestra querida artista Dana Tomaya. Atención con los y las fanáticas. Pueden venir con los pósters. Recuerden, habrá regalos, fantasía en el cielo. Un escenario moderno, con sonido envolvente. El tema de la seguridad, no se preocupe. Garantizado dentro y fuera del local. A partir de las 9 de la mañana ya nos vienen comentando, hemos ido platicando y conversando con los empresarios, con todo el grupo profesional de producciones El Mago, que se contará con una feria gastronómica dentro del local, señoras y señores. 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Bien, señoras y señores, arrancamos el programa. Los esperamos a partir desde las 9 de la mañana. Ahí vamos a degustar tomar nuestra rica cerveza. Bien, arrancamos el programa con mucho cariño a estas horas de la tarde. Para el Perú y el mundo, a través de Radio El Pueblo de Ayacucho, presentamos a nuestra bella Dana Tomaya. Subamos el volumen, hermano transportista, hermano comerciante, hermano universitario. Que suene el rico Chimaycha. ¡Vamos, Perú!

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Así es, con la agrupación Klismer de Silvano Caguana, nuestra colla, collita, y su, ¿no? Pues estará presente y también estará, pues, nuestra colla, collita con la agrupación, ¿no? La expresión andina, nuestra bella Dana Tomaya. 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Bien, continuamos con lo mejor del Chimaycha. A estas horas de la tarde suena en Huamanga, suena en Ayacucho, en el Perú y el mundo a través de los 93.3 de Radio del Pueblo del Perú. Y aquí nos identificamos con lo nuestro. ¡Que viva el Perú! 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

0: A estas horas de la tarde estamos con lo mejor, vibrando con el buen Chimaicha, el rico Chimaicha. Desde Ayacucho para el Perú y el mundo. Este 28 de julio lo vivimos a lo grande, ¿eh? lo gozamos y lo bailamos. Lo gozamos a lo grande en el campeonato de fútbol y festival, el festival gastronómico.
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0: Así es, en nuestras felices fiestas patrias estaremos en Acuchimay, en la avenida Los Libertadores. Vamos a esperarlos con mucho cariño. Y vamos a gozar como hermanos, como peruanos, con nuestra música peruana, nuestra música variada. En la tardecita nos encendemos, ¿ah? Con el buen Chimaicha. Claro que sí, hay que bailar, pues. Hay que gozar, hay que disfrutar, porque la vida es única. Así como se trabaja, así como se estudia, también hay que saber disfrutar. Por eso ven con toda la familia. Ven con los chicos, ven con la esposa, con toda la familia, para pasar una tarde amena, inolvidable, en el primer aniversario de nuestro querido local, el local de eventos Aventura, gracias a Producciones El Mago. No te confundas, no te equivoques, con la garantía y respaldo, con la firma ganadora. Bien, señoras y señores, el público ayacuchano nos pide, nos escribe por interno, por favor. Queremos escuchar a nuestra bella Edith de Coyahuacho, Yancy. Y con mucho cariño, ¿ah? A partir de las 5 de la tarde ya se enciende, se abren las puertas para lo que va a ser lo mejor del Chimaicha en estas fiestas patrias. En este 28 de julio del 2026 estaremos en el localazo Aventura. Pasen la voz. Bien, señoras y señores, vamos a presentar ahora con mucho cariño, a estas horas de la tarde, suena desde Ayacucho, Ayacucho, donde nace el Perú, desde la ciudad de las 33 iglesias, cuna de la libertad americana. Suena el buen Chimaicha, con la voz única de nuestra querida Edith Coyahuacho Yancy.

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0: ¡Cha!
1: Esta es mi inspiración, Johnny Alarcón.

Bien, estamos a todo ritmo, ¿eh? Los 93.3 de Radio El Pueblo. Estamos en el mes patrio, ¿eh? Las fiestas patrias se vive en grande, mi querido hermano ayacuchano. 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Vamos a bailar, vamos a gozar al ritmo pues de la agrupación Klismer. Hoy la voz de Luz María. Klismer de Silvano Caguana, ¿eh? Estaremos con nuestra colla collita y su agrupación en la expresión andina. Es bonito nuestro Perú, hermano ayacuchano, hermano huamanguino. Tenemos una variedad e inmensa variedad de platos gastronómicos que hacen pues que el Perú sea un lugar a tomar en cuenta para visitar y pasar las mejores fiestas, ¿eh? Bien, señoras y señores, vamos a continuar con el programa a través de la FM. Vamos a presentar a la palomita del Chimaycha, ¿eh? Con mucho cariño a estas horas de la tarde en Ayacucho, en el Perú, desde la ciudad de las 33 iglesias. Suena ya el buen Chimaycha. Vamos Perú, vamos Ayacucho, que suene el rico, el buen Chimaycha y el Chinglilili. Para todos los parranderos y parranderas, de Chuchi, de Víctor Fajardo, de Vilcas Huamán, gente linda, hermosa, lugar maravilloso, turístico. Gente linda de Huanta, la Esmeralda de los Andes.

0: Bien, qué bonito, ¿ah? Invitamos con mucho cariño a toda nuestra gente linda, a nuestros hermanos de Huamanga, de Chuschi, de Vincho, de Socos, de Tambillo, ¿no? De Chiara, de Acocro, de Quinua. Nuestra gente linda de Vilcas, Huamán, gente muy calurosa, afectuosa. Nuestra gente maravillosa de Víctor Fajardo, de Cangallo, de Huan. Nuestra gente linda de la mar de Huancazancos, como no, grandes. Grandes personas, ¿no? Que han surgido, pues, ya han surgido en la vida. Nuestra gente linda de Sucre, de Lucanas, claro que sí, de Parinacochas, de Paucar del Sarazara y de cada rincón de nuestra querida región. A todos los amantes del Chimaycha, de nuestras costumbres, de nuestras tradiciones en estas fiestas patrias, señoras y señores, estas fiestas patrias es para ustedes. 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Siempre están a full sintonía de la radio. Así es, la dinastía, toda la familia Rodríguez, con mucho cariño. 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Bien, chimaycheros de Ayacucho, llegó el momento de despedirnos por un momento. Nos vamos a la pausa comercial en la radio, nos dicen, ¿no? Claro que sí. Bien, nos vamos a la pausa comercial en la radio. Nosotros volvemos al toque toque a través de la FM, a través de las redes sociales, a través del fanpage, a través de Kik, a través de Twitch, haciendo ya la invitación para lo que va a ser este 28 de julio en nuestra hermosa ciudad.
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0: Bien, continuamos en la FM, señoras y señores, en la segunda hora. En el especial, en el super especial de Producciones El Mago, que hace la posible llegada de nuestros queridos artistas del momento, ¿ah? Estaremos con el estilo Chimaicha, con el Chinlilili, con nuestra música gastronómica. Bien, muy buenas tardes, saludamos a todos nuestros oyentes que se vienen recién conectando, enganchando a través de la FM, a través de las redes sociales. Grandes saludos como siempre a mi gente linda del Mercado Las Américas, el Mercado 12 de Abril, el Mercado Las Américas, el Mercado Neri García Zárate, el Mercado Covadonga, claro que sí, mi gente linda, ya por... En ACE, ¿ah? Grandes recuerdos, grandes amigos, grandes vivencias. Realmente, en lo particular, siempre muy agradecido por el trato, el cariño que siempre pues he recibido, ¿no? En Covadonga, sobre todo, en ACE, por el Parque del Avión, claro que sí, qué bonito. ¿Ah? Un bonito lugar, realmente, muchos amigos, ¿ah? Desde la infancia hasta la actualidad. Así que mi cariño siempre para ENACE. Un saludo afectuoso para toda la gente maravillosa de ENACE. Señoras y señores, damas y caballeros, gente linda de San Juan, y gente linda de Andrés Avelino Cáceres Dorregaray, la rica nazarena, la rica NASA, dicen, ¿no? Señoras y señores, a partir de las 9 de la mañana pueden venir al Gran Campeonato de Fútbol y Festival Gastronómico. Estaremos en Acuchimaya, en la avenida Los Libertadores 110. Claro que sí, como referencia, cerca al óvalo del Águila. Vengan con toda la familia para que puedan degustar, comer el rico mondongo, el rico puca picante, la rica caja china, la rica cervecita. La chichita de Jora con su cervecita negra, la chichita de Molle, bien en su punto, ¿ah? Muy recomendadísimo, ¿no? Señoras y señores, vayamos con toda confianza, ¿ah? Siempre se cuenta con toda la tecnología, con el equipo de sonido también, para pasar un ambiente, una tarde amena y alegre. Bueno, entonces este 28 de julio a las 5 de la tarde en el escenario. Bueno, a las 5 de la tarde se abren las puertas y en la pues nochecita vamos a gozar, vamos a bailar con lo mejor del Chimán. Ya saben, ¿eh? Estaremos con Edith de Coyahuacho Yancy. Nuestra Coya Coyita, claro que sí, la más querida, pues estaremos con la agrupación Klismer. Con la voz inconfundible de nuestra bella Luza María. Señoras y señores, con la presencia, tu muñequita, la muñequita de tu corazón, la bella Dana Tomay. Así que, será apoteosa. Bien, continuamos entonces con la segunda hora del especial de Producciones El Mago, con el auspicio del restaurante turístico Munay. 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

qué bonito, señoras y señores, oyentes de Radio TV del Pueblo. Nuestra bella Dana Tomaya, Veneno Trabuche, es el éxito musical. 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Sí, señor. Bien, con mucho cariño, con mucho amor, estamos realizando de manera oficial la invitación a todos nuestros hermanos huamanguinos, ¿no? Que vengan con toda confianza, que puedan venir con toda la familia, con la esposa, con los hijos. Claro que sí, un ambiente pues acogedor, seguro. Estaremos en Acuchimay, en la avenida Los Libertadores 110. Anótalo, por favor. Anótalo con toda confianza. Lo recomendamos con mucho cariño. Y en estas horas nos escriben y nos dicen, por favor, por WhatsApp. Grandes saludos para la empresa automotriz Arce Motors, empresa número uno en la venta de camiones de la marca Isuzu de alta tonelada. 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Bien, señoras y señores, damas y caballeros, jóvenes y señoritas, vamos a presentar otro éxito musical para todos ustedes, con mucho cariño. Sigamos en la sintonía de Radio del Pueblo del Perú. Que suene en toda Huamanga, el buen, el rico Chimbilili, el buen Chimaycha.

amigos, el tiempo avanza y nosotros seguimos disfrutando de lo mejor, de la mejor música. Así que aprovechemos para recordar. 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Bien, señoras y señores, a estas horas de la tarde vamos a presentar ahora con mucho cariño a nuestra querida Edith Coyahuacho Yancy. Así es, nuestra Coya Coyita y su agrupación, la expresión andina, así nos cantarán este 28 de julio.

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0: bien, señoras y señores, así de esta forma hemos llegado, hemos concluido de poder llevar lo mejor de nuestra música, el buen Chimaicha, con el Chimilili de Oro, con los mejores chimaicheros, gente linda, hermosa, atención, gente linda de Chuschi, a todos los residentes que se encuentran en nuestra hermosa ciudad de Huamanga, nuestra gente linda de Vilcas, Huamanga, de nuestra gente linda de Fajardo, de Huancasanco, a todos nuestros amigos de Huanca, la Esmeralda de los Andes, los invitamos, vengan con toda confianza, este 28 de julio nos festejamos a lo grande, en el localazo Aventura, así es, ahí bailaremos y gozaremos, cantaremos a partir de las 5 de la tarde, ya pues se viene abriendo, ¿no?, las puertas, para que ingresen de manera libre, gratuita, no pagan nada. Así es, señoras y señores. Y para las previas, ¿ah?, para los que quieren festejar ya desde temprano, al lado de la familia, estar degustando de los platos típicos de nuestra querida región, recuerda, el campeonato de fútbol y festival gastronómico, ¿no?, será a partir de las 9 de la mañana. Pueden venir con su camioneta, con su auto, motocicleta. El tema de la seguridad, no se preocupe. Se cuenta con, ¿no?, las videocámaras, ¿no?, de vigilancia, con el cuidado de todos los clientes. Claro que sí. Señoras y señores, agradecemos hoy el respaldo de nuestro querido restaurante turístico Munay, que hace pues, ¿no?, la posible llegada de nuestros artistas a nuestra hermosa ciudad. Agradecemos a Producciones El Mago. Mandamos grandes saludos a todo el grupo profesional que lo conforma. El señor Richard Rodríguez, empresario promotor, por supuesto, también, que hace pues ¿no?, la posible llegada de nuestros artistas, ¿no?, locales a nuestra hermosa ciudad de Huamanga. Bien, hermanos ayacuchanos, hermanos transportistas, hermanos comerciantes, ¿no?, hermanos universitarios, les agradecemos eternamente por dejarnos ingresar a sus hogares, a su centro de trabajo. Sigan en sintonía, ya se viene más, ya se vienen más programas interesantes. Bien, señoras y señores, jóvenes y señoritas, me despido, habló para ustedes su amigo siempre Juan Carlos. Yo me despido con nuestra bella Dana Tomaya. Para el Perú y el mundo, que suene el buen Chimaicha, desde Ayacucho, desde el rinconcito de los muertos, desde la tierra de la Tantahuahua. Vamos, vamos Perú, vamos Ayacucho.
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10: ¡Bravo, bravo, bravísimo! 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

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Rosita Corazón. Los Guainos, los Carnavales, el Toril. Bueno, todo, ¿eh? Ya estamos en la temporada de Toril a propósito. Bueno, y aquí está Rosita Corazón, confirmando también su presencia para el día sábado 25, este sábado 25, en el gigante complejo San Luis, con la garantía de la supermovida.

0: bueno en el mes de nuestro aniversario patrio. 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Bueno, la bienvenida, por supuesto, la bienvenida a Iván Aventura, el patrón de la noche, llega con todas las canciones, con sus composiciones. La presencia también de Rosita Corazón de Andamarca. Ahí estarán los temibles de la cumbia. La presencia importante de los temibles de la cumbia. Señoras y señores, también presente para este gran espectáculo. Realmente va a ser impresionante, ¿no? 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

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Impresionante, señoras, señores. 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Y ahora aquí está, para bailar los carnavales. ¿Quién dijo que se bailan los carnavales solo en febrero? ¡Mentira! ¡Los carnavales se bailan todo el año! ¡Rosita Corazón presente sábado 25 en el Complejo San Luis!

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1: ¡Qué bonito, señores! 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
2: ¡Con amor!
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el Pumita Cazador, señores, Pumita Cazador. El Pumita Cazador llega también, atención, después de mucho tiempo. Ayacucho bailará, gozará con todas las canciones. La bienvenida a Iván Aventura. Bueno, realmente va a ser impresionante, ¿no? 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Los temibles de la cumbia. Los temibles de la cumbia presente. Este sábado 25 pasa la voz. Bueno, no, cuántas canciones, cuántos recuerdos también con los temibles de la cumbia para todo el público de Ayacucho.

0: cumbia este sábado 25.
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2: Muy bien. Falta poquito, señoras, señores, para darle la bienvenida al patrón de la noche. 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

0: Es el patrón de la noche, señores, el patrón de la noche. 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Y ahora sí se hace realidad el sueño de muchos. Sobre todo las chicas fanáticas que reclamaban, decían, ¿cuándo llega? ¿Cuándo viene por estos lugares? ¿Cuándo viene Iván Aventura? Bueno, ahora sí, no te puedes quejar. 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Y ahora aquí está, señoras y señores,
1: solo para ti y para tu
0: corazón, el Pumita Cazador. Sí, es el Pumita Cazador, señores.

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11: 6 y 14.
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12: Señoras, señores, todo va quedando listo, ¿ah? El espectáculo impresionante, el espectáculo más grande para Huamanga, para Ayacucho, será el día sábado 25. Sábado 25, señoras, señores, en el mes de nuestro aniversario patrio, el espectáculo más grande, con la garantía de la supermovida y la bienvenida por primera vez, señoras y señores, la bienvenida. por primera vez llega a nuestra ciudad. 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Llegará con todo el cargamento de éxito, primicia, regalos. ¡Que viva el Perú! Bueno, Iván Aventura llenando locales. 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Iván Aventura viajando por todo el Perú. Y ahora le toca a Huamanga. Sábado 25, señores. Suavecito, suavecito, ahí sube, sube, sube el volumen. 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

por primera vez el patrón de la noche, el más ovacionado, el más querido, el más reclamado. 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Bueno, tremendo espectáculo con la presencia de Iván Aventura. Y ahí estará también la presencia de Rosita Corazón de Andamarca. Rosita Corazón, los guaynos, los carnavales, el Toril. Bueno, todo, ¿eh? Ya estamos en la temporada de Toril a propósito.

0: Patreon en el mes de nuestro aniversario, Patreon. Bueno, y el espectáculo más grande, atención, el día sábado 25. 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Señoras y señores, también presente para este gran espectáculo. 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
0: Donde pone el ojo, pone la bala. Señoras, señoras, aquí está el Pumita Cazador. 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
2: 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Señoras, señores, y la bienvenida al patrón de la noche. 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

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Impresionante, señoras, señores. 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Y ahora aquí está, para bailar los carnavales. ¿Quién dijo que se bailan los carnavales solo en febrero? ¡Mentira! Los carnavales se bailan todo el año.

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5: 6:46.
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1: 6
0: y 50.
4: Adelante, maestros. Suena.

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1: 6:54.
2: ¡Sácale provecho a esa bonita santiaguera!

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